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sábado, sábado alegre. ¿Cómo están? Un placer saludarles en el sábado. Ya a las 9:10 a.m. en La Comadre. Hoy recibo comunicación a través del 5544-9640-7947-1925. Y con mucho gusto pues vamos a complacerles. Ya se me estaban olvidando por ahí los números de teléfono. Estamos en la fecha 20 de junio. 20 de junio de este 2026. Mundial a todo lo que da. Y nosotros acompañándoles con buena música a través de la frecuencia 105.3. A través de la plataforma también. Ya les saludo a Osberto Herrera.

voy a estar con ustedes hasta el mediodía. Así que a marcar, a pedir su canción. Con mucho gusto vamos a complacer. Vamos entonces con buena música. En el sábado, una mañana esplendorosa. Un sol radiante. Se espera altas temperaturas. Siempre tomando usted agua, hidratándose. Y no exponerse demasiado al sol. Vamos con buena música.

0: mujeres como tú, hay hombres como yo. ¿Cómo están en la mañana del sábado? Nosotros acompañándole con música que ustedes ya nos piden a través del WhatsApp. Pero vamos enviando el saludo para allá en San Antonio Ogotzil, dice. Por supuesto, complaciendo con mucho gusto a través de la comadre en el sábado. Las 9 de la mañana con 19 minutos, 9:19.
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0: Seguimos con buena música en el sábado. Ya usted está en las labores cotidianas. El día sábado laborando con todo. Las 9:34 a.m. Tengo comunicación que ingresa a través del WhatsApp. Pero hola, hola.
1: Hola, hola, suerte. Muy buenos días.
0: Buenos días.
1: Un bonito día.
0: Feliz igualmente.
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0: Gracias.
1: ¿Me puedes complacer con la canción de Pepe Aguilar? ¿Prometiste?
0: A claro.
1: 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Te saluda Elena de San Ildefonso Ixtahuacán. Saludos para ti.
0: Saludos, Elena, en San Ildefonso Ixtahuacán.
2: La primera canción.
0: Gracias también a quienes se comunican de la colonia Las Delicias, municipio de La Trinitaria, Chiapas.
2: Me
0: piden algo de los Tigres del Norte. La que tengo que hacer, la dieta. Una linda mañana, dice. Gracias también a ustedes. Por supuesto que complacemos. Seguimos recibiendo comunicación a través del WhatsAppero 5544-9640.

0: enviando los saludos y también recibiendo comunicación a través del WhatsApp, pero en el sábado.
1: Primera canción.
0: ¿Ya están bien despiertos o todavía algunos? Ay, apenas despertando, es fin de semana. Hay que disfrutar del descanso, porque en esta vida de todo se vale. Hay que trabajar, hay que descansar, hay que salir a pasear. Si usted tiene ganas de comer algo, cómaselo, dicen por ahí. Ya escuchó ese audio seguramente. Cómaselo. Diga usted, los placeres de la vida no vienen dos veces. Tengo comunicación que escuchamos en este momento. Hola, hola. ¿A quién tengo por acá?
2: Hola, buenos días.
0: Hola, buenos días.
2: Amable de complacerme con una canción.
0: Claro, con mucho gusto.
2: ¿Cómo te recuerdo?
0: Muy bien.
2: Soy Mari de Los Planes. Que pasen una linda mañana.
0: Saludos a Mari allá en Los Planes. ¿Cómo te recuerdo, Mari? No te conozco. Que disfrute la canción de Los Temerarios, Los Románticos de América.

0: De esas canciones que no solo se escuchan, se bailan también. Imagínese usted bailando con su pareja. Tiene un ritmo más o menos como bachata. Gerardo Ortiz. Saludos para Mari allá en San Ildefonso, Iztahuacán. Roxy también ya se comunica desde San Pedro Necta. Un saludo también para el señor Rodrigo Vázquez Hernández. Ya que mañana será el Día del Padre, bueno. Ah, en México. Los saludos lo hacen sus hijas. María Elena y Laura y Floricelda Vázquez. Saludos al señor Rodrigo Vázquez Hernández. Así es, en México se celebrará mañana el Día del Padre. Acá en Guatemala es el 17 de junio, independientemente del día que caiga. Allá, según tengo entendido, es como el segundo o tercer fin de semana. Así que saludos para todos los padres de familia. Tengo más saludos por acá. Bueno, en San Pedro Necta dice una canción, me pide también el saludo para Adriancito López Zamorano, ya que el 26 estará cumpliendo 11 años. El saludo lo hace su tío. ¿En dónde está su tío? En Río Grande, la Trinitaria.
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0: Voy complaciendo a Roxy en San Pedro.

Hola, Osberto, muy buenos días. Sería tan amable de complacerme con una canción de Tierra Cali, Loco por ti. Atentamente, Paola, aquí de Lima, San Pedro Necta. Saludos para ti, que tengas un excelente día.

0: también mensajes al WhatsAppero. Vamos a ver, dice, saludo para mi hermana Azuceni, que escucha en el rodeo La Libertad. El saludo también para ti, dice, muchas gracias, Débora. Escucha en el Pinal La Democracia. Saludos, Débora.
1: 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Su marido dice.
0: Vamos a ver por acá. Saluditos, mi compa, dice. Ya se están refrescando mis compas a esta hora de la mañana. Todavía es temprano, hombre. Después de las 12 ya se vale.
1: La primera canción.
0: Compa dice, la canción Por Tu Amor de Alacranes Musical desde Comitán, su compa Warrior. Saludos, mi compa Warrior. Ya te vamos a complacer. Mientras tanto, continúa la música. En la frecuencia 105.3. Sigamos deleitándonos el oído.

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0: Tengo el saludo para don Heriberto Gutiérrez, ya que el día de mañana es el Día del Padre, en la Trinitaria, Chiapas. Dice que es el mejor padre, que se lo pase lo mejor, que lo quiere mucho y que es el mejor padre. El saludo lo manda Joao Adimar Gutiérrez Juárez. Me pide la canción de mi viejo, claro que le vamos a poner al viejón la canción. Saludos al compa Chaparro, allá en la Trinitaria. Saludos también desde Comitán de Domínguez.
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0: A mi fiel oyente también allá en San Pedro Necta, ya le complacimos. 55 44 96 40.

0: las 2 horas que nos restan de programación.
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0: 2 horas, ¿no?
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0: Claro, 2 horas que nos quedan de programación.
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0: Usted siga disfrutando a través de la frecuencia 105.3. Saludos también para quienes nos escuchan a través de nuestra app en la Unión Americana. Se viene la jornada también mundialista. El partido más atractivo es el de Alemania, pero todos, Países Bajos también, juega a las 11 de la mañana. Así que pendientes a las redes sociales porque ahí estaremos actualizando todo lo que suceda en la jornada mundialista. Saludo para todos los padres de familia allá en el sur de México. Fuerte apretón de manos.

0: seguimos con la música de La Comadre. Tengo comunicación que ingresa a través del WhatsApp, pero hola, hola.
1: Hola, buen día.
0: Hola, buenos días. Bien, bien.
1: Le pido de favor que me salude a mi padre, el señor Israel Morales Hernández.
0: Saludos para Israel.
1: Mañana es el Día del Padre.
0: Muy bien.
1: Él nos escucha en la colonia Velasco Suárez, municipio de Timor.
0: Muy bien.
1: El saludo es de parte de su hija Lucera.
0: Saludos.
1: Gracias, don Osberto. Le pido de favor una canción de Ángel Aguilar, Tu Sangre en Mi Cuerpo.
0: Muy bien, con mucho gusto vamos a complacer la canción que vamos a programar también en la frecuencia 105.3.

Vamos por ahí localizando la canción que nos han solicitado. Recuerda que tenemos por acá música romántica, música bailable, de todo en el sábado. Te acompaña Osberto Herrera. Y estas son las que llegan al corazón. Qué duro es llorar así. Las 10 de la mañana con 24 minutos, 10:24.

Margaritas. También para quienes se siguen reportando a través del 5544-9640. Tómese su tiempo porque el reloj marca las 10 de la mañana con 34 minutos. 10:34 en la mañana. Vamos complaciendo a Florecita, nos ha pedido algo para mover el bote a esta hora de la mañana. Que disfrutes tu tema, Florecita.

10 de la mañana, 42 minutos. Vamos complaciendo con más música. Este himno del fin de semana. La canción de 1980.

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0: Continúa en sintonía de la comadre. Saludos para mi compa, el flaquito Rivas, allá en San Martín, Cuchumatán. Escuchando la programación de la comadre. Vamos complaciendo a mi compa flaquito.

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0: así en Comitán de Domínguez. Ya se reporta la programación de la comadre.
1: La banda con la primera canción.
0: Las 11 de la mañana con 25 minutos, 11:25. Continuamos con buena música acompañándole en el fin de semana. Usted está de descanso, está haciendo las actividades correspondientes al día de hoy. Saludos también para quienes están en abarroterías, tiendas, comedores, restaurantes.

0: el saludo para Zuleima en la Laguna San Pedro Necta.
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0: estamos enviando los saludos respectivos para Zuleima en la Laguna San Pedro Necta. También tú que tengas un excelente día. Rosy también se comunica desde Comitán de Domínguez. ¿Quién más tenemos por acá? Andamos escuchando desde Comitán, dice.
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0: Elisa también desde San Pedro Necta.
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0: Florecita en Las Margaritas.
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0: Roxy en San Pedro Necta también. Lucero desde Comitán de Domínguez. En La Trinitaria, ya está el amigo Heriberto Gutiérrez. Enviamos el saludo especial de parte de su hijo Joao Adimar Gutiérrez Juárez.
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0: Gracias también a mi compa Warrior. El flaquito Rivas también. Paola en La Laguna. Una fiel oyente, dice. También tengo el saludo especial para don Rodrigo Vázquez Hernández, ya que mañana será el Día del Padre. El saludo lo hacen sus hijas, Marielena, Laura y Floricelda Vázquez. Vamos con la música. La frecuencia 105.3.

0: Despedimos la programación del mediodía. Yo regreso a las 3 de la tarde. Antes quiero enviar un saludo para el señor Israel Morales Hernández. También a Bersaín y Francisco Morales Ventura.
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0: Por ser el día del padre mañana. Ellos escuchan en Colonia Velasco Suárez, municipio de Tzimol. Gracias, Lucero. De la colonia Francisco Mujica. Tengo también el saludo para el señor José Armando Vázquez Guillén.
1: La primera canción.
0: Porque mañana será el día del padre, lo hace su princesa Ailani Serenetti Vázquez López. También saludos para el señor Jesús López Calvo. Por motivo de que mañana será el día del padre, el saludo lo hacen sus hijos. Su nieta, escuchan en Río Grande la Trinitaria. También saludos para José Armando Vázquez Guillén.
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0: Por el día del padre. Un saludo de parte de...
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0: de... Vamos a ver por acá. De su princesa Ailani, dice. Escuchan en Flor de Mayo la Trinitaria. Saludos también para Roxy. Allá en San Pedro Necta. Despedimos la programación de esta mañana. Atendemos comunicación. Buenos días, la comadre.
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0: Hola, hola. Bueno, se nos va la comunicación. Ya me despido. Provecho para cada uno de ustedes. Y siga en las actividades del día de hoy, sábado. Les saludó Osberto Herrera.

0: saber de ti, chiquitita. ¿Cómo están? Buena tarde. Ya estamos de regreso en la programación. Los acompañaré hasta las 6 de la tarde con buena música a través de la frecuencia 105.3.
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0: Recibo desde ya sus mensajes al 5544-9640.
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0: verdad. Y también a través del 7947-1925. Ya estamos por acá para complacerlos con mucha música.
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0: Los saludos también.
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0: Ya que allá en el sur de México, sí. O bueno, mejor dicho en México,
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0: Se celebra el Día del Padre. Un apretón de manos para todos los padres que están celebrando desde ya en la tarde del sábado.
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0: Vamos con buena música. Así que reportes esperados a través de nuestras vías de acceso. Marquen, envíen sus mensajes y con mucho gusto vamos a complacerles. Las 3 de la tarde con 30 minutos, 3 con 30.

de marfil. Híjole. Le empezó ganando Alemania. Alemania es el que empató. Todavía queda un buen lapso de este encuentro deportivo. Sin embargo, bueno, Costa de Marfil no es la primera vez que da esa sorpresa. Ya estuvo ahí con este Didier Drogba, que era uno de sus referentes, que jugó en el Chelsea, por cierto. Y tenía un gran equipo Costa de Marfil. Y ahora repite esa misma fórmula y le está empatando a una de las selecciones también con muchos campeonatos mundiales y que también es una de las favoritas. Sin embargo, empatando la selección de Alemania después de haber ganado 7-1, pero así es el fútbol moderno. 55-44-96-40 disponible para que puedan marcar y con mucho gusto vamos a complacerles en esta tarde. Oye, traicionera. Las 3 de la tarde con 38 minutos, 3:38.

tarde con 46 minutos, 3:46. Dibuja un beso en mi pecho o en la boca, donde tú quieras. Sigue la programación en la frecuencia 105.3.

4 de la tarde con 6 minutos en La Comadre. Seguimos con buena música, acompañando tu tarde en las diferentes actividades que realizas, escuchando la frecuencia 105.3.

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Tengo saludos para Mari allá en San Ildefonso, Ixtahuacán. Ella me pide esto. Los Temerarios en la programación de La Comadre. Eres un ángel. 4 de la tarde con 27 minutos. 4:27.

Saludos para Mari en San Ildefonso, Iztahuacán. Continuamos con buena música a través de la frecuencia 105.3. Venga, quienes nos escuchan a través de nuestra aplicación. Les recuerdo 55 44 96 40, disponible 69 47 19 25. 4 de la tarde con 39 minutos, 4:39.

bonita para la hija de Marco Antonio Solís. Chiquilla bonita. Una canción del año 1991. Las 4 de la tarde con 51 minutos, 4:51 en La Comadre.

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0: Ay, te llevaste.
1: Ahí estoy.
0: Mi sello de calidad. Saludos a quienes están a través de la aplicación en diferentes partes. 5544-9640, totalmente disponible.
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0: Aquí lo que sobra es buena música. Te acompañamos en el sábado. Osberto Herrera hasta las 6 de la tarde.

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1: Cinco de la tarde con 13 minutos, 5:13. Seguimos con buena música, suspirando en la frecuencia 105.3 y nuestra aplicación de La Comadre.

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